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4: 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Pero al crecer su ambición era enorme

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1: Oye Siri, ¿cómo estás?
2: Nada mal, gracias por preguntar.

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Es lamentable ver cómo familias tienen que levantarse y vivir el sufrimiento de haber perdido un ser querido.

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5: Viene Daddy Yankee nuevamente a atacar a todas las personas que quieran meterse con el seguro que todo el mundo se encuentra en la casa, pero Daddy Yankee se encuentra en la casa más que todo el mundo. Escucha esto, dice...

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2: Resulta que la novia mía en diciembre me botó. ¿Pero qué sucede? 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
1: Entonces, ¿qué diablo es lo que nosotros somos?

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1: Ay, pero qué chévere, mi gente. Buenos días, un placer. 8:12 minutos para este lunes. Lunes 6 de julio, ¿verdad? Excelente. Pásenla súper bien, ¿eh? Pásenla bonito. Papá Dios, gracias por este día lindo, maravilloso. Es tuyo. Motívate. Haz lo tuyo. Sycamore. 809-305-1049, texto y nota de voz a nivel de WhatsApp. ¿Qué lo que? ¿Todo bien por ahí? Es tu tiempo, vacílatelo, gózatelo. Esta es mortal, tú sabes, animación perfecta de este Giro López. ¿Qué lo que? Giro López. Ya activo el mío, encendido siempre, vaya. Hey, Rowdy Import, encendido. Siempre full con Mortal, Rowdy Import, mi gente de la José Martí, dominando la 27, también la Duarte, la París, Rowdy Import, rey de las ofertas, Simba.

0: distinguido caballero, ¿acepta usted esta doncella como su legítima esposa para amarla, respetarla en la riqueza, en la pobreza, en la salud y en la enfermedad?
1: Acepto.
0: Señorita, ¿acepta usted este caballero como su legítimo esposo para amarlo, respetarlo en la riqueza?

Mano Mortal es tuya. El saludo para Zuleika Mercedes. Wow, pero cuánto tiempo, chica. Ey, chévere. Ella se lo vacila como quiera que sea. Reggaeton Relax. Es tuyo. Dale con todo. Keuri, Gabriel, también está el zurdo. Mi gente, Full de Transporte, Paulino. A toa. Chilling con Mortal. Texto y nota de voz 809-305-1049. También nos sigues. Nos sigues en Instagram. Portal 1049RD. Dani Transmission. ¿Qué es lo que tú dices, bravo? Dale para arriba. Seguimos en Music.

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También chévere en Pamplona, España, está Héctor Guerrero. ¡Saludos! Se activa también el más fiel, a mortal, Dr. Richard. ¿Qué es lo que? ¿Todo paz? ¿Todo bien?

Saludos para mi gente full también de las 27. Papá Flow, ¿qué lo que? Chilling. También está mi gente de Retén de la 27, a toda con Mortal. Hola, un placer. Seguimos. 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
2: Dale, pana, que lo que mete mano, Mortal 104.9, el lunes, Free de Resaca, día número 6 de julio. ¿Qué tal? ¿Todo bien? Estamos en pleno verano, pana, ya tú sabes, sol afuera. Calor terrible, de verdad que sí, manito. Y bebe mucha agua, ¿viste? Para que te hidrates tu cuerpo. Ya tú sabes, ropa ligera también tiene que usar, nítido. Ya tú sabes que lo que mete mano, Mortal es tuya. Dale con todo. Dímelo, mi gente full de la José Martí, si activa ya Félix, mi gente de la Plaza Martí. Ajá, claro que sí, de todo para tu celular, mi gente de la Plaza Martí. A todas con Mortal 104.9. Hello, mete mano, haz lo tuyo. Dale para WhatsApp, texto y nota de voz, 809-305-1049. Motívate, dímelo. Se activa ya, sí, Michael Brea, que es lo que tú dices, bravo. Dale con todo, Michael Brea. Saludo para mi gente, Galleros VIP, que lo que chupa, Tony Brea también activo. Dímelo, Carlos Ruiz, dímelo, niño. Dime, Nando La Melaza, Domingo José también activo. Que lo que, hey, Henry, el pincel. También está Richard, que es lo que tú dices, Leo Mañán. También está Alexis jugando, encendido siempre. Dale con todo, sube. Muy fuerte, Galleros VIP. Dale para arriba. Mete mano. Actívate.

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0: este mano, que lo que mortal es tuya. Dímelo, King Long, que lo que tú dices, King Long, activo. Mi gente full de Villajuana City. Moca con 18. Ahí está mi gente, vaya. 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Tienda de repuestos. Dale, King Long. Duro. Ey, encendido. Doctor Richard, no te siento. Motívate. Hello, buenos días.
1: Buenos días, Giro. Bendiciones.
0: ¿Qué lo que?
1: Familia. Mani queso de este lado. Bulín 47. Tarde, pa. Saludo para Franny Hacker.
0: Dale.
1: Función Santiago Rodríguez.
0: Ok. ¿Está todo, manito? Mete mano. Dímelo, Jesús Miguel. ¿Qué lo que? Chilling. Mi gente de los girasoles. Dice presente. Agárrame eso ahí para Dame Música.
2: Sube, ay,

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0: Maya, Rolando Sport, rey de los cocolos. Mi gente de la José Martín, también activo está Rafa Sport, mi hermanito, Rafa Sport, ponme bonito que estoy feo. ¿Qué es lo que tú dices? Mete mano, Alan. Saludos, un placer. Arriba ese ánimo. Dale con todo. Dame texto, dame nota de voz. Hello, buenos días, ¿qué tal?
1: Giro.
0: ¿Qué es lo que tú dices?
1: Giro, Maduro.
0: Dale.
1: Ramón, el mejor Uber de Trau.
0: Entendido.
1: Giro, cuando tú puedas complacerme con ocasiones de Puyuela.
0: Ok, excelente canción esa, ¿eh? Excelente canción. Dímelo, mi hermanito Jeffrey, y activa. Licenciado Carbonel, ¿qué lo que? No te siento. Vamos arriba. Dale con todo. Rompe, la gente de La Toronja está activa esta hora, tú sabes. Dímelo, Bigote Records. Se activa la gente de La Toronja. Bigote Records. Félix R. También está aquí más, El Palabreo. John Fama, ¿qué es lo que tú dices? Bravo. Métele. Dame nombre, dame ubicación. No le bajes. Henry Monción activo también. Mi gente del Club Gallístico, El Play, encendido siempre con Mortal. Activo. Una super jugada este sábado 11 del Club Gallístico, El Play, a casa llena. Con 20,000 sin meter ni uno, la pelea más rápida. Dale, Lala, también activa. ¿Qué es lo que? ¡Sube, tiburón! ¿Qué es lo que tú dices? ¡Bravo!

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1: Aquí, ¿qué fue lo que pasó ahí?

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27, ¿verdad? También la Duarte y la París. ¡Ay, sí! Rowdy Import, rey de las ofertas. ¡Excelente lunes! Free de resaca. ¡Saludo para Pupilo! ¡Ey! ¡Atención! Mañana hay un evento fuera de serie, un mano a mano a nivel de domino, ¿verdad que sí? Ya tú sabes. Un evento duro. Eso es para gente que sepa jugar domino de verdad. Ya tú sabes qué es lo que es. Martes 12. El kiosco Dream mío, ¿verdad que sí? El kiosco Dream Bar Billar. La gente de Ferregus y activa. También hay cena, ¿verdad que sí? Por ahí para los integrantes de este evento. Para los que participen en este evento, ¿verdad? Un mano a mano a nivel de domino. Mañana martes. Este martes 12 de julio. En el kiosco Dream Bar Billar, el kiosco mío. Dale con todo. Tú te invitas bien chévere por ahí. El patrón Nene, el patrón Julio y la patrona Monte adentro. Dale con todo, Pupilo. A casa llena. Ya tú sabes. Chilling. 809-305-1049. Dime, Noel.

Bien chévere, lunes maravilloso, free de resaca, que lo que es, chilling. Haz lo tuyo, Henry. Que lo que es, todo bien por ahí. Dímelo, Freddy. Seguimos. Arriba ese ánimo, que lo que es. Saludo para mi gente full de la 27. Mama Flow, que lo que es, frente al Expreso Vegano. También está Pánico Sport. A todo Bacón Mortal 104.9. ¿Qué es lo que? Saludos para Alex, mi panita Alex, mi hermanito. Méndez Autoadornos, Alex. Hay que darle al gimnasio, ¿viste? Hay que meter mano allá en el gimnasio, ya tú sabes. Me reintegro esta semana, Dios mediante, ya tú sabes qué es lo que. Dale con todo. Pero me lleva suave, ¿eh? Alex, Méndez Autoadornos. ¡Sube! Saludos para mi gente de Cristo Rey City. Oqueria Costa. César Sopa también activo. Dímelo, Avelino Colón. ¡Wow! Mi gente full. Un corito especial edición siempre. A todos con Mortal.

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tú sabes qué es lo que es. Métele. Nata 500, ¿qué es lo que tú dices? Rompe. Nael, ¿qué es lo que tú dices? Bravo, 809-305-1049.

0: parte.
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0: ok, chilling. Mete mano, Mortal 104.9. Hola. Si activa el mío, mi hermanito Wilber Morel, que lo que tú dices, bravo. También este papá de los pollitos, el señor Williams Morel, a toa con Mortal. Bueno, dímelo, Gustavo. Dímelo, Alex el Gordo. Doctor Richard, sube. Jorge Vázquez, ¿cómo estás, manito? Dale con todo. Excelente día para ti, los tuyos, mano. Métele. Estás con Giro, saludos. No le puedes bajar. Seguimos en Music.
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Un saludo para mi gente de Villa María. Dímelo, Lucy Holguín. También está el coro de los Popeyes. A todas siempre con Mortal. ¡Hello! Dale, 809-305-1049. Dímelo, Camiloso, mi gente de Punta en Villa Mella City. ¿Qué es lo que tú dices?

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0: Portal. Saludos. Dale con todo. Saludos para mi gente de Buenavista Primera. Se activa ya a Toa, a Mauri, Única Lavandería. ¿Qué es lo que es? También está Leo Cel, pero en el Torito, ahí Santa Cruz. Leo Cel, a Toa. Métele. Excelente. Excelente. Lunes, free de resaca. Me voy con esto.
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vacílatelo. Bien chévere. Hey, está de happy hoy Mariel Sánchez. Sí, de parte de su madre, es Sagrario. Bendiciones para ella, mucha salud. Ella cumplió o cumple 14 años.

habla bonito. Doctor Richard, ¿qué lo que? Todo paz. Dale con todo. Rompe. Rolando Sport, dime de ti, manito. Rey de los cocolos, mi gente de la José Martí. También activo está Rafa Sport. ¿Qué lo que? Todo bien. Aguacatico, dime de ti. Excelente, está de vacaciones, me dice. Pero siempre selladita de Mortal 104.9. ¡Sube! No le bajes. Usted marcando y giro llegando, ya tú sabes. Dale con todo.

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0: ¿Tú sabes qué? Te deseo lo mejor, buen provecho. Saco pie. Viene el macho. Motivación total. ¿Qué es lo que? Dilo tú, pana, que te queda más bonito. Hasta mañana.
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viernes, mucha música. Party lunes hoy, picante. Mi gente ya activa, se reporta la gente de Rafa Sport ayer, la José Martí, Morenay, Rolando, el menor, el patrón Rafa, duro, duro, duro. Mama Flow RD 27 de febrero, Infantino también, Darling Flow, tiene por Juana Sartito. ¿Dónde está? Me voy para la Juana. Darling, súbeme la negrita. ¿Dónde está la chula, chula, chula, chula, chula? André, André, André, André, Yandy. Frutero Yandy, Yandy, Yandy, Yandy. ¿Cómo está la piña, Yandy? De calor, Tomango, Yandy. La gente de Mimadas

aquel país se conecta a esta radio, todo el que quiera su real sonido, que te ha apagado, macho, mencióname, estoy apagado, macho. Dame sonido, macho. Estoy ahora mismo en el 809-305-1049. También mi cuenta de Instagram, voy a leerte en breve. Búscame como El Macho Radio R, de mi gente de Camila Shop. Repuesto Dayan o Damián. La hermana Mirabal Villamella, están ahí activos, gracias. Activo Jerarcas desde Jainamosa, mi gente de Jainamosa, la gente de Los Girasoles. Jesús Miguel activo a esta hora, son los oyentes que siempre están activos a esta hora. Mi gente desde San Isidro se reporta a esta hora. No hay fallo, mi gente desde Villa, ¿qué?

0: Santo Domingo solo se escucha esta radio. Increíble.
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0: Mira, suben las chicas, las mamis de String Park Curie, la principalía, Myrenis, Elixa, Dilcia, están ahí. Esas chicas siempre están ahí pendiente a Mortal y son locas con su Meclub a nivel de esta radio. Sube José Antonio, activo DJ Gori desde Cancino. Un abrazo y bendiciones para mi gente de Casino. Macho, dale pa'l panel, que la gente quiere que tú lo saludes. Pero ayúdame, primo. No, pero yo no entiendo. Se está viendo hombre ahí, primo. No, pero no, yo no puedo con la prima. Es que yo no sé lo que yo tengo en la cabina. Si es un primo o una prima. Mire, de verdad que yo no sé. Yo tengo que preguntarle eso a Rolando. No. Ey, mi gente de CCTV,

0: ñapita, dale una ñapita ahí. Hola.
1: Luis Miguel de la Margue.
0: ¿Te gustaría bailar esta pieza con el macho? Con tu meclú.

0: Yasmina están disfrutando del espectáculo. Gracias de verdad a todos los oyentes que están ahí, los supermercados, centro de uña, peluquería, ferretería, señores, carro de concho, privado, empresa pública y privada que siempre están con el dial en esta radio número uno.
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0: Gracias de verdad por estar ahí. Estoy disponible en el 809-305-1049 para que usted me llame si acostumbra a escuchar la emisora y no se detiene a escribir. Si usted quiere, saque el time, saque el tiempo.

Radio, El Macho Radio RD. Así de sencillo. Usted me escribe. No importa, yo te saludo. Yo no dejo gente en visto. Yo te leo. Así que lunes, mi gente.

0: ya sabe qué. ¿Desde qué? Desde el 06 de qué? Alta Caribe. Ficha. 06 de Atal Caribe, que están ahí a nivel de Mortal 104.9 a esta hora. Saludos para la gente ahí, para Edgraf de la Telcer, que está ahí a nivel de Mortal 104.9. Recta final, esto que le llaman
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0: Seguimos guayao a esta hora con un poquito de trap, ¿verdad? Le damos. Estos son niveles, papi.

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1: ¡No!
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1: ¡No!
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1: ¡No!
0: Entonces, ¿qué diablo es lo que nosotros somos?

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0: vía X. Están activos ahí de los KM, están ahí a esta hora. Saludos para la Independencia, que están ahí a nivel de esta radio. La gente desde Peravia están activos en la web. Hey, la gente desde Higüey por la web escuchándonos. Gracias por estar ahí, gente desde New York también en sintonía desde España. Escuchan esta radio imparable número uno, La Mortal.
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0: El de rating, el más escuchado. Es que no hay fallo.
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0: Dime por dónde anda, ¿qué estás haciendo, eh?

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sé, como que la gente como que los lunes está como chilling. ¿Qué es lo que pasa, Están como muerto hoy. Hay gente por ahí. Despierten, hombre. Después de este fin de semana, imagínate. Somos número uno, la mortal lunes. Nada, mortal, seguimos número uno. Gracias a ustedes por estar siempre en sintonía. Nosotros siempre con el ánimo al 100 para inyectarle a ustedes, tú sabes cómo es, adrenalina al 100. Macho en vivo, dueño de la tarde, el de rating más alto, mi gente activa de Paraíso Marbella 714 de Juan Dolio. Sígale en Instagram, que porque en cualquier momento vas a estar regalando una noche para ti, un acompañante. Activa, sigue la página Marbella 714 en Instagram, etiqueta 5 personas y está participando, mi gente activa. Teleón, Perfumería RD, Javier Rencar, alquiler de todo tipo de vehículos de calle, Sport JC, autopistas de allá de San Isidro. Mimadas, Salón Spa, la chica de Mimadas, la Plaza Moderna, segundo nivel. Darling Flow, tenis por Juana Salti, Topa Prendido. Mama Flow RD, 27 de febrero con nosotros. Rafa Sport, el patrón, el papá, allá en la José Martí, Rolando Morena y el menor, los muchachos. Están siempre activos por allá. A nivel de mortal 104.9. Esa gente no cambia en el dial. Esa gente no cambia en el dial. Siempre están pendientes a la mortal. Voy a saludar. Fede se reporta a Fade. Y Agustín, ruta 124. Gracias, manito, por estar ahí, por elegirnos. Ángel Culinario se reporta a esta hora. Manuel desde Pensilvania, activo. Dice que lo que macho. Jeremías 47, activo con la mortal. Esta radio siempre saluda a los oyentes. Esta radio no deja gente en visto, siempre estamos al 100. Solamente escriban ahí 809-305-1049. Me puede escribir por DM, búscame como el macho Radio RD. Me escribe y te leo de una. Para que te active ahí.

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1: Dueño de rating, no hay fallo, ¿eh? Una loquera, ¿eh? Lunes. Está como ñoño el lunes hoy, ¿verdad?
3: Una nota.
1: Está como nubladito, healing.
3: Explota la cuenta.
1: Dime pa' qué está buena la tarde. Ponte creativa.
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1: Es que no hay fallo, macho, en vivo. El de rating, en la 1.
3: Tremenda porquería.
4: Pero, ¿qué pasa? ¿Te pasaste?
1: ¡Hola!

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2: ¡Wow!
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2: Sí, porque son malas.
1: No lavan.
2: Ni peletan la batea.
1: No, la batea no, manito.
2: ¿El qué, el
1: la lavadora, porque ya la batea no existe. No estoy entendiendo lo que estamos hablando.
2: Dios mío, líder.
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0: concluyo.
1: Los amo. Gracias por estar aquí, de verdad. Para mí es bien importante que estén aquí. Cada uno de ustedes significa mucho para mí. Así que vamos para la foto, vengan para acá, métase todo el mundo, todo el corillo, vamos.

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